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0: 8 minutos. Aló, hola, hola, 2, 3, sí, ahí estamos. 8 minutos pasan ya de las 6 de la tarde en el sábado 11. Buenas tardes, buenas noches, El Salvador, bienvenidos a la parte baja del día sábado y en el medio del fin de semana. Un gusto estarle acompañando y será un gusto también estar compartiendo con ustedes de todo. La previa para el partido entre Argentina y Suiza y por supuesto del partido porque comienza eso de las...
1: Su corazón y su mente
0: rompió. 7 de la noche, Argentina, Suiza. Ya andamos acá. Hola, amiga.
2: Hola.
0: Hola.
2: Dije que no subestimaran a Inglaterra. Ahí estaba Bélida, la estrella del partido de ahora. Qué sorry con el locutor anterior. Fue el que está, no sé quién. Hasta narró el gol de Haaland. Bueno,
0: sabía. Saludos, amiga. Pues mire, usted tenía razón.
1: Con el pelo.
0: Bueno, ya saben, entonces, una semifinal completa, Francia contra España, y la otra está incompleta, a esperar el resultado entre Argentina contra Suiza, a eso de las 7 de la noche. Y por supuesto, a las 6:10, se viene algo grande antes de que empiece el partido. Esos minutos donde todos ya están reunidos hablando de alineaciones son los que hacen que la emoción empiece a sentirse en el aire. 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Así que pendientes porque muy pronto llegan los minutos que saben a felicidad. Quédate en esta estación cool, que ya viene lo mejor.

0: Claudita.
1: Hola, hola, baby, buenas tardes. Aquí por San Marcos. Totalmente fluido. Y ya viene el
0: mojo. ¡Uy!
1: Y yo dejé la ropa fuera, se me olvidó entrarla.
0: No, niña, la ropa.
1: Ya valimos.
0: ¡Saludos, Claudita! Oigan, Argentina, dice Claudita, niña, la ropa que ya viene. Ya va a llover, ya viene Elmo, ya viene él, ya sabe todas las palabras. ¿Qué onda?
2: Buenas tardes, Cool.
0: ¿Cómo estás?
2: Reportar aquí en la zona de Tonacatepeque, camino a Popa, fuertísimo los vientos, tengan cuidado, gente.
0: ¿A dónde, espérate? ¿De dónde, a dónde?
2: Camino a Popa, fuertísimo, reportar aquí en la zona de Tonacatepeque.
0: ¿De Tonaca a Popa?
2: Camino a Popa, fuertísimo los vientos, tengan cuidado, gente.
0: Gracias, mi bro. Y ahí nos manda un video y sí, el viento está súper fuerte. Melvin, gracias por el reporte. Señoras y señores, mucha precaución, carretera entre Tonanca y Apopa, vientos fuertes a esta hora, precaución con todo lo de los árboles y más si usted anda en motocicleta, tiene que tener mucha precaución, el doble precaución. Viene toda la familia en San Marcos, dice, viene Elber, ¿cuál es la otra? ¿Cuál era la otra, Jotita? WhatsApp de la Cool 78617364. Ya va a llover, buxo, japeruxos, a tener mucha precaución, como todos estos días que han caído unas tormentas increíbles. Elber, Elvis y Elmo, dice la Claudita, bien se lo fue, Claudita. No se le olvida. ¿Qué onda?
3: Buenas noches, Cool. Quisiera que me programara el Señor de la Noche con Don Omar por ahí. Aquí lo escucho en la Matepec. Cuidado con la tormenta porque está cerrado.
0: Gracias, mi bro. Viene tu canción. Mucha precaución. Va a comenzar a llover en unos minutillos. ¿Qué onda?
4: Hola, Cool. Hola, hola, Cool. Buenas tardes para todos. Bueno, señores, pues aquí no está nada, nada, ni lloviendo, ni nada. Así que no sé por dónde es que está cayendo.
0: No, ahorita todavía no ha comenzado a caer, pero en San Marcos y algunos sectores acá en Cibar, mi bro, ya está nublado.
4: Don Chaparrón, porque aquí ni por cerca ni se mueve ninguna hoja ni nada por el estilo.
0: ¿Pero a dónde?
4: Hola, hola, Cool. Buenas tardes para todos. Bueno, señores, pues aquí...
0: Hija, ¿a dónde? Porque, vaya, ponele, nos mandaron un video en carretera Tonaca... que el viento está fuerte y Claudita nos manda en San Marcos que está bien cerrado el cielo en estos momentos, así que contanos a dónde está tranquilo, porque me imagino que ha de ser por zona solamente hoy, algo así digo yo.

0: Bueno, ahí estamos complaciendo ya las primeras canciones de la noche. Noche especial porque juega Argentina contra Suiza. 6:18. ¿Qué ondas?
1: Yulay, plum, plum, plum, plum.
0: ¡Dímelo!
1: Podés colocar
0: Purrum.
1: Cosculluela con Wisin y Yandel.
0: Con gusto, mi bro.
1: Porfis.
0: Saludos, mi bro. Viene Purrum. ¡Hello!
2: Del Hospital Niño Benjamín Blum, bajando la 29.
0: Sí.
2: 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Y no sé si arrepentirme de mis pecados.
0: ¡No!
2: O convertir en lancha este camioncito. Pero no hay el botón de lancha.
0: ¡Saludos, mi bro! Yo que voy. Eso de arrepentirte no te va a funcionar. Mentira, arrepiéntete, pecador. Saludos ahí por la 25, por el Hospital Benjamín Blum. Ya se ha puesto oscuro.
1: ¿Qué onda, Yulay? ¿Qué onda, Yulay? Lo siento ahí por no decir a dónde es.
0: Pues, sí.
1: En la colonia Costa Rica.
0: Saludos, mi bro. Vaya, por la Costa Rica no llega nada, no ha llegado nada. Pero por la 25 y en San Marcos sí, mi bro. Así que en algún momento se va a poner oscurito. Aparte de que ya está anocheciendo, ¿no? Tonaca, ya empieza.

Bueno, son las 6 de la tarde con 20 minutos. 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Y pendientes que aquí en La Cool, porque esto apenas comienza.

0: Bueno, 25 pasan ya de las 6 de la tarde. Aquí anda toda la brosa, man. Dice, saludos, plop, plop, plop. Ahí anda parte del staff de esta estación cool. Por allá anda el buen Chambita Veracruz. Anda la Sharon, anda Cali. No me acuerdo quién más. Y por supuesto junto a nuestra radio hermana Do Re Mix en Santa Ana, en el desfile del correo. Y ahí nos mandan la foto de la respectiva móvil. Saludos a toda la gente de Santa Ana que están de fiesta. Así está por la rápida. Y nos mandan una foto de la 29. Y está bien cerrado el cielo a esa hora de la tarde. Claudita llegó, ya metió la ropa, hija.
1: July, baby, se fue la luz en la antigua Zacatecoluca. Okay. Lectura de el encuentro de San Marcos. No hay luz, todas las principales precauciones porque ya está oscuro. Y más el agua, esto viene.
0: Se va a poner
1: con
0: peor.
1: Ganas, todo el familión.
0: Gracias, Claudita. Ahí está, mucha precaución a la gente de San Marcos. Son Totomás y todos los alrededores. No hay luz en unos sectores, en la calle vieja. Y ya viene él, ya sabes qué.
2: Hola, July.
0: Hola.
2: No dijiste que te ibas a ir con tu conquista para San Miguel.
0: Ya vine, amiga.
2: Me extraña escucharte ahorita, fíjate. Pero bueno, está lloviendo súper fuerte. Quizás no te convenía ir.
0: ¿A dónde, amiga? Amiga, si es que nos fuimos a las 4 de la mañana ahorita. Ya andamos aquí. Porque teníamos una misión especial también a esta hora.
3: De nosotros.
0: Es que no nos íbamos a quedar a dormir allá, amiga. Solo íbamos al mandado.
3: Fuego.
0: Amiga, ¿dónde está lloviendo? Pero sí fuimos, amiga, tempranito. Lo que pasa es que nos dijeron, July, tenés misión a las 6. Vaya, pues. ¿Quién soy yo para negarme?
4: ¿Qué dice, July?
0: ¡Plo, plo, plo! ¿Qué onda?
4: ¡Ey, qué partidazo, viejo! Noruega e Inglaterra.
0: Todo bueno.
4: Buenísimo. El resultado era esperado. En Inglaterra le costó, pero ahí está. Y más tarde, 11 de la noche, la UFC, regreso que no me agrego, resultó la UFC.
0: ¡Es cierto!
4: Y pues aquí por la motocross empiezan a caer sapos, viejo.
0: ¡Gracias! La motocross ya está viviendo fuertecillo. Hola, amiga.
2: Sobre carretera de oro, de a poco para Suyapango está cayendo, pero limpio ahorita.
0: Gracias, amiga. Vaya, señores, carretera de oro de Suyapango hacia Popa, está lloviendo muy fuerte, así que mucha precaución. Saludos, Rosy. Y gracias por preguntar, Rosy, pero todo bien, todo salió muy bien.
5: ¿Qué onda, July? Ey, no sabía que iban los sábados también, ¿no?
0: Es que teníamos una misión especial, no te digo, pues si venimos cansados. Sudados no, porque ya nos bañamos, porque fuimos a San Miguel tempranito, pero dijeron, July, mira, la sella, ya la vemos. Y yo, vaya, pues déjeme, ¿quién soy yo, pues?
5: Yo ni son sintonizados, la radio, porque los vaciles son de lunes a viernes.
0: Ah, pero aquí andamos, mi bro. Dale volumen a la cool, plop, plop, plop, plop. ¿Qué onda?
5: Con todo el agua en Suchitoto, July, con todo el agua.
0: Saludos, Héctor. Suchitoto está lloviendo mejor porque mucho calor en Sushi, veo.
6: July, July, ¿qué onda, muñeco?
0: Suave.
6: Yo vengo de Aguilares y voy para Cíbar. La cosa es de que en todo el camino desde Guazapa hasta la Santa Teresa, ajá, hay varias ramas caídas, así es que precaución ahí para los que van hacia San Salvador y los que van hacia Chalatenango.
0: Sí.
6: En ambos lados hay en algunos tramos ramas caídas. La cosa es de que ese tramo es un poco oscuro, no se ve. Si no andas buenas luces, te vas a pasar llevando la rama. Más que todos los motociclistas ahí, buzos.
0: Gracias, mi bro. Ahí está la información, se la voy a volver a poner.
6: Y voy para Cíbar. La cosa es de que en todo el camino desde Guazapa hasta la Santa Teresa.
0: Vaya, WhatsApp a Santa Teresa, mucha precaución. Señoras y señores, tenemos una invitación especial. Escuche usted.
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0: ¿Qué tal? ¿Cómo están? 6:35 minutos, 6:35. Plo, sabadito de fútbol. Argentina, Suiza.
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0: Hola, amiga.
2: Aquí saliendo del Parque Bicentenario, pero ¿sí? Se ha puesto una tormenta negro el ¿qué? Cielo. Viene con huracán, así que para que estén atentos aquí en el Parque Bicentenario, todavía no ha empezado a llover.
1: Pero ya se ve.
2: Pero no ha de tardar, para que ahí los que nos van escuchando.
1: Gracias, Jacqueline, qué fina. Vaya a la zona del Parque Bicentenario, precaución, porque ya se puso la tormenta en buena parte de San Salvador, como que aquí va a comenzar hoy primero. Aquí por Mors, por Morsa Fuerte Cristalina. Gracias, mi bro. El diluvio ha iniciado, Buxo. ¡Arrepiéntete, pecador! Cuando pensé que... Ya está lloviendo. ¡Niña, la ropa! Ey, si la voy, porque el sol estaba espectacular para lavar, espero que haya metido la ropa. ¿Qué onda, mi bro? ¿Cómo va, René?
3: Hola, hola. Buenas tardes. Casi noches.
1: ¿Cómo vas?
3: Reportando desde la zona de Soyapango con una fuerte tormenta.
1: ¿Está lloviendo?
3: Aquí desde la zona de Soyapango. Muchas bendiciones.
1: Bendiciones para vos, mi brother. Saludos, René, hasta Soyapango, señores. Hoy sí ya comenzó la lluvia. Recuerde lo que siempre le aconsejamos. Si está lloviendo muy fuerte y no puedes ver porque está muy fuerte la lluvia, porque se terminaron los ricos, porque vaya tantas, mejor métete en una gasolinera, en un centro comercial, en algún lugar donde puedas pasar tranquila la lluvia. ¡Estamos! ¿Qué onda, bro?
4: ¿Qué onda, Yulay? Reportando desde el oriente, de San Miguel hacia el...
1: ¡Ey, saludos a San Miguel! ¡Ey, qué de verdad, qué calor hace en San Miguel! Pero no hay nada que un buen aire acondicionado doble no arregló hoy.
4: Se le murió, hay lluvia. Ya hubo lluvia y sigue habiendo lluvia, personas.
1: Espérate.
4: Aquí en la Celebrión hay lluvia. Ya hubo lluvia y sigue habiendo lluvia, personas. Aquí estamos llegando a la Unión.
1: Saludos, mi bro. Vaya, el Oriente también está recibiendo lluvia a esta hora. San Miguel querido, me verá volver muy pronto. Porque esas dos, casi tres horas de camino valen la pena. Antes no las consideraba, pero hoy sí. Llegando el Claudia Lars, todavía no está lloviendo, pero esa nube se ve. En el video que nos han mandado, se ve que sí va a caer feo también por allá. ¡Saludos, usuario! Bueno, WhatsApp de la Cool 78617364. Completamente la orden. Hey, pero te voy a decir una cosa con eso del... ¿Cómo es que le llaman? El bypass ahí en Usulután. Una gran cosa manejar por ahí. Ver el amanecer cuando vas para Oriente. Una cosa maravillosa. Así que San Miguel, me verá volver muy pronto, San Miguel. Bueno, WhatsApp de la Cool 78617364. Vamos a continuar. ¿Por dónde? Vámonos por acá.
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0: 6 de la tarde, más 49 minutos, 6:49. A ver cómo sigue el tráfico, cómo sigue la lluvia. Eso ya es en Opico, ¿verdad, mi bro? En dirección a Santa Ana, precaución, porque ya está lloviendo en varios sectores de San Salvador y afuera de San Salvador. Soyapango ya está lloviendo. Lourdes ya está lloviendo. ¿Dónde más está lloviendo? ¿Dónde más me dijeron? San Marcos. Así que mucha precaución.
1: Habla Turizo, habla claro, ¿te vas a llegar para Caracas o qué?
0: Último llamado, futboleros. 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

hoy, eso en las 6:57, 6:57 en este sábado. ¿Qué onda, gente? Vamos a poner, reportate ya a través del WhatsApp de la Cool, 78617364. Vamos hasta que el cuerpo aguante. Es más, a las 9 nos vamos a conectar en el TikTok de esta estación para poner musiquilla y para platicar post partido de Argentina, Suiza. Así que usted cuéntenos qué va a querer, qué le ponemos. También aquí le vamos a estar comentando qué ondas con el partido. Cualquier incidencia, con gusto, acá vamos a estar. Aquí el bro me manda una captura de Google. Dice, la selección de Suiza llegó hasta los cuartos de final de la Copa del Mundo. No, brother, o sea, si lo buscas, por lógica quizás lo pusieron, o a saber, pero bueno. Vamos a ver el partido, vamos a disfrutarlo. Y si usted quiere alguna cancioncita, quiere que le mezclemos algo, con mucho gusto usted pídalo a través del WhatsApp de la Cool.

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1: ¡Gol de Argentina! Señoras y señores, primer tiempo y una jugada de tiro de esquina, un cabezazo de McAllister en el primer poste ha definido al segundo y de esa manera Argentina está ganando ya 1-0 a la selección de Suiza, una selección de Suiza que ha arrancado con bastante acecho sobre la portería de Argentina. Al minuto 10 fue el gol, bueno, 9, casi 10, así que Argentina está ganando 1-0 a Suiza. Más adelante más información.
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1: ¡Gol de Suiza! Minuto 67, segundo tiempo. Señoras y señores, Suiza acaba de empatar el partido. Argentina 1, Suiza 1. Ya se veía que la selección de Suiza iba llegando cada vez más, apretando cada vez más la portería y el área del Dibu Martínez. Y en ese momento, es el minuto 67, Suiza ha empatado a Argentina. Argentina 1, Suiza 1.
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1: Buenas noches, 9:07, 9:07, señoras y señores, en el sábado. Llueve sobre San Salvador a esa hora. Y llueve fuerte, fuerte, fuerte, fuerte. Bueno, ya estamos acá en el 89.3 El Dial. También ya estamos conectados a través del TikTok de Sensación, @CoolFM893. Se está jugando el tiempo extra, el primero, en el partido entre Argentina y Suiza, 1-1. ¿Qué onda, Misael? Saludos a Honduras. Hola, Marlene. Buenas noches. Bienvenida. Bueno, se le puso difícil, se le puso complicado a Argentina. Solo que hubo una tarjeta roja en el segundo tiempo normal. ¡Hola, Priscila! ¿Cómo están todos? Y bueno, señores, acabamos de estar viendo el partido, vamos a estar poniendo música. ¿Qué onda, Chelito? Saludos anónimo hasta Maryland. ¡Hola, Lupi! Saludos hasta Virginia. ¡Hola, Lupita! Saludos hasta Popa. Aquí vamos a estar poniendo las canciones y vamos a estar compartiendo todo lo que pase en el partido entre Argentina y Suiza. Saludos, Chris. ¿Ganará Argentina? Eso esperamos todos, eso esperamos todos. Suiza tiene un jugador menos, así que todo está tirado a favor de Argentina, así que me imagino que los suizos. ¿Qué onda, Ronaldi? Se van a echar atrás a esperar. Llevar el partido hasta los penaltis. Bueno, bienvenidos todos entonces. Un gusto, un placer acompañarles. Saluditos, Bessi, hasta Sonso. ¿Cómo está todo mundo? Qué lluvia, ¿no? Yo creo que hoy nos va a tocar dormir acá. Bienvenidos, esta es La Cool en el 89.3 El Dial. La gente que nos está escuchando en la radio, te puedes conectar al TikTok @CoolFM893.

0: 112, Argentina 2, Suiza 1. Ya, hasta ahí va a arruinar ya el saturar el micrófono y nada. Aquí le hacemos de todo, Jimena. Bueno, quedan 8 minutos más para esperar.
1: No lo pienses.
0: Que termine el partido y no lo va a empatar Suiza. Así que, señores, adivinen quién metió el gol. No, no fue Messi, no fue Lautaro, fue la araña Julián Álvarez. Golazo. Continuemos. Canciones, canciones, ¿a qué le debo?

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1: 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También tienen bemba.

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1: 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También tienen bemba.

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1: 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También tienen.

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